0: El ángel del Señor anunció a María.
1: Y concibió por obra y gracia del Espíritu Santo.
0: Dios te salve María, llena eres de gracia, el Señor es contigo. Bendita eres entre todas las mujeres y bendito es el fruto de tu vientre Jesús.
1: Santa María, Madre de Dios, ruega por nosotros los pecadores, ahora y en la hora de nuestra muerte. Amén.
0: He aquí la esclava del Señor.
1: Hágase en mí según tu palabra.
0: Dios te salve María, llena eres de gracia. El Señor es contigo. Bendita eres entre todas las mujeres y bendito es el fruto de tu vientre Jesús.
1: Santa María, Madre de Dios, ruega por nosotros los pecadores, ahora y en la hora de nuestra muerte. Amén.
0: Y el Verbo se hizo carne
1: y habitó entre nosotros.
0: Dios te salve María, llena eres de gracia, el Señor es contigo. Bendita eres entre todas las mujeres y bendito es el fruto de tu vientre Jesús.
1: Santa María, Madre de Dios, ruega por nosotros los pecadores, ahora y en la hora de nuestra muerte. Amén. Gloria al Padre, y al Hijo, y al Espíritu Santo, como era en el principio, ahora y siempre, por los siglos de los siglos. Amén.
0: Derrama, Señor, tu gracia en nuestros corazones, para que los que hemos conocido por el anuncio del ángel la encarnación de tu Hijo Jesús, merezcamos por los méritos de su pasión y su cruz, alcanzar la vida eterna. Por Cristo nuestro Señor. Amén.

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0: 18 horas con 13 minutos.
1: Elogio de la vida buena. Dios no te ha abandonado. Un corazón que desea rezar a pesar de su vacío espiritual está preparado para crecer en el amor de Dios. Deja que Dios aumente tu capacidad de amar, para que puedas así compartir tu amor con los demás de forma más completa.

0: 18 horas con 18 minutos.
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0: 18 horas con 32 minutos.
1: Elogio de la vida buena. Si tus costumbres espirituales se han convertido en una rutina, porque se han vuelto demasiado familiares, demasiado mecánicas, intenta hacer algo distinto que te proporcione una perspectiva diferente y una visión más profunda.

0: 18:41.
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0: 18 horas con 55 minutos.
1: Elogio de la vida buena. Las distracciones y las tareas diarias pueden llegar a invadir nuestro momento de oración. No te sientas frustrado. Aparta enseguida esas intrusiones y concéntrate en escuchar solo a Dios. Con un corazón orante estarás mejor preparado para salir al encuentro del mundo.

0: 18 horas con 59 minutos.
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0: 19 horas con 20 minutos.
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Hay muchos libros sobre la oración, y algunos de los mejores fueron escritos por santos que experimentaron personalmente vacío espiritual y desolación.

0: 19 horas con 41 minutos.
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0: 19:57.
1: Elogio de la vida buena. Los designios de Dios están más allá de nuestra limitada visión. Así que no podemos imaginar todo lo bueno que nos aguarda. Un solo grano de arena de la playa puede no parecer gran cosa, pero todos juntos hacen retroceder al océano. En tu vida espiritual, pon tu confianza en la clarividencia de Dios.

0: 19 horas con 58 minutos.
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0: 20 horas con 10 minutos.
1: Elogio de la vida buena. Definir la oración como un método, un lugar o un momento puede ser muy limitado. Dios conoce todos tus pensamientos, palabras o acciones. Así que haz de tu vida una oración y usa las palabras cuando sea necesario, como dijo San Francisco de Asís.

0: 20 horas con 19 minutos.
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0: 20 horas con 32 minutos.
1: Elogio de la vida buena. Aunque atravesar un momento de vacío en la oración no significa necesariamente que hayas cometido alguna falta, puede que hayas dejado sin resolver algo que te impide experimentar la presencia de Dios. Pídele a Dios que te lo revele y te muestre el camino de vuelta.

0: 20 horas con 40 minutos.
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0: 20 horas con 58 minutos.
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0: 21 horas con 9 minutos.
1: Elogio de la vida buena. Si el combate espiritual te supera, pide consejo a un sacerdote. Reunirse con regularidad con un director espiritual cualificado puede ayudarte a comprender las emociones de tu alma. Dios se reúne con nosotros a través de esas personas.

0: 21 horas con 18 minutos.
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0: 21:32.
1: Elogio de la vida buena. ¿Cómo superar el vacío espiritual? Aunque tu ánimo se vea turbado por una decepción en tu vida o por una tragedia personal, aunque tu pasión y tu entusiasmo por lo espiritual hayan desaparecido misteriosamente, Dios no te ha abandonado.

0: 21 horas con 39 minutos.
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Dios habla con nosotros de muchas maneras. Intenta aprovechar tus vivencias diarias, tus encuentros de cada día, como fuente de oración. Dios habla con nosotros de muchas maneras. Intenta aprovechar tus vivencias diarias, tus encuentros de cada día, como fuente de oración. Con un pequeño esfuerzo percibirás que Dios se manifiesta en circunstancias aparentemente triviales.

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Bendice, Señor, a los que acaban la jornada con los pies cansados y doloridos de tanto andar y buscar paz y hermanos. Bendice, Señor, a los que llegan con las manos heridas de tanto trabajar y acariciar. Bendice, Señor, a los que tienen el cuerpo roto de tanto sudar y curar. Bendice, Señor, a los que se sienten perdidos, agotados de tanto acompañar. Bendice, Señor, a los que sonríen en esta hora después de tanto llorar y consolar. Bendice, Señor, a los que se duermen en tu regazo y a los que se quedan dormidos en el duro suelo por falta de medios o puro cansancio antes de encontrarte velando. Bendícenos y protégenos, Señor. Ilumina tu rostro sobre nosotros y concede a tus hijos e hijas tu favor y la paz con sosiego, ahora y siempre. Amén.

Hemos transitado las ondas hercianas durante 17 horas con una amena programación. Radio Tezutlán en 103.9 frecuencia modulada. Agradece primero a Dios por este día. Y a ustedes, estimados oyentes, por su atención. Que tengan un descanso reparador y hasta mañana.

Despunta un nuevo día y con él dan inicio las actividades de Radio Tezulutlán en 103.9 frecuencia modulada. Es el momento de invocar a Dios para agradecerle el don que nos concede para compartir con nuestro auditorio su palabra. De invocar también su protección y su iluminación para alcanzar nuestros propósitos de orientación y solidaridad con nuestros oyentes en sus propios afanes. Los invitamos a mantenerse en sintonía y disfrutar nuestra programación de este día.

El Señor es mi pastor, nada me falta. En verdes prados me apacienta, me conduce hacia fuentes de descanso y repara mis fuerzas. Conoce mis proyectos e ilusiones, me guía por caminos de justicia. Me enseña los tesoros de la vida y silba canciones de alegría por el amor de su nombre. Aunque pase por cañadas oscuras, no tengo miedo a nada, pues Él está junto a mí, protegiéndome de trampas y enemigos. Su vara y su cayado me dan seguridad. Aunque mis trabajos sean duros y urgentes, no me agobio ni pierdo la paz, pues su compañía procura serenidad a mi obrar, planifica mis anhelos y mi ser, y hace inútil todo febril activismo. Cada día con gracia renovada pronuncia mi nombre con ternura y me llama junto a Él. Cada mañana me unge con perfume y me permite brindar cada anochecer con la copa rebosante de paz. El Señor es mi pastor. Él busca a las ovejas que están perdidas, sana a las enfermas, enseña a las erradas, cura a las heridas, carga con las cansadas, alimenta a las hambrientas, mima a las preñadas y da vida a todas. El Señor es el único líder que no aplasta. Él hace honor a su nombre, dando a nuestras vidas dignidad y talla. Nada temo a los profetas de calamidades, ni a la tiranía de los poderosos, ni al susurro de los mediocres, porque tú vas conmigo. Has preparado un banquete de amor fraterno para celebrar mi caminar por el mundo. En él me revelas quiénes son tus preferidos y cuáles han de ser mis sendas del futuro. Gracias al Señor que me crea, sostiene y guía con su presencia cargada de vida.

0: Las 4 de la mañana, con 14 minutos.
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marimba, tus tiples pregonan melodías hermosas. En su centro hay notas de armonía discreta. 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

oí de esas maderas un instante. Ante el mágico arrullo de su canto, seréis un prisionero delirante que el alma entrega por amarlas tanto.

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3: Las 4 de la mañana, con 33 minutos.
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6: Juan Matalbats, cacique de caciques y gobernador en su tiempo de Verapaz, es un personaje histórico que las crónicas registran como Juan Ajpopobats, que según el padre Esteban Gesering significa Juan el que manda sentado sobre un petate, simbolizando las fibras de la estera, la sociedad bajo la autoridad del gran cacique.

Las artes y las artesanías populares guatemaltecas son producto de un proceso de elaboración sencillo y muchas veces rústico, donde se mezclan aportes milenarios dados por los grupos prehispánicos incorporados a partir del siglo XVI. Desde entonces, se produjeron transformaciones socioculturales, económicas y políticas que dieron paso a una mezcla de lo que ya producían los habitantes de estas tierras y lo que trajeron los castellanos. Nuevas expresiones de la cultura aparecieron. Estas han cambiado con el correr del tiempo y es muy probable que sigan cambiando en diseños y formas en el futuro.

0: Colimba. Es tan sencillo tu origen que en una agreste montaña te dio vida el aborigen en su apartada cabaña. Y allí recogió el viento tu primera melodía, llevándose al firmamento tu cantar hecho poesía. El bosque umbrío es testigo porque allí te vio nacer. En sus teclas de hormigo canta tu alma de mujer.
1: Las 5 de la mañana, en punto.
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4: Amigos y amigas del Grupo Radial ECA, les saluda el Padre Edgar del Cid, junto con mis hermanos sacerdotes, el Padre Toribio Pineda, el Padre Víctor Manuel Ruano, el Padre Rigoberto Pérez Garrido, y con el apoyo técnico del periodista Ben Kenchin, entramos a sus hogares para reflexionar distintos aspectos de la vida nacional y de la vida también de la Iglesia y también acontecimientos que suceden en el mundo. Quisiera seguir profundizando con ustedes sobre esta lacra de los políticos marrulleros y oportunistas que tanto daño le hacen a nuestro país. Pienso por un momento en estos políticos que son como una lacra que carcome las bases de la democracia y socava la confianza ciudadana. Estos políticos que son como un vicio que corroe las entrañas de nuestra república, una plaga que despedaza los cimientos de la honestidad y la integridad en el ámbito político. Es una práctica inmoral que encuentra terreno fértil en el que florecer, nutriéndose del ego excesivo, la ambición desmedida y la falta de escrúpulos de quienes deben representar haberes e intereses de la ciudadanía, quienes tienen que ser portadores, depositarios de los sueños y anhelos de los guatemaltecos. Es la época en que los políticos parecen haber olvidado el verdadero propósito del servicio público, representar y velar por el bienestar de la sociedad. Han optado por abrazar el oportunismo como estrategia para alcanzar sus objetivos personales, sin importar las consecuencias para la ciudadanía que deben servir. Y no les interesa tampoco servir a la ciudadanía, sino aprovecharse de la ciudadanía, especialmente en el tiempo electoral, para que la ciudadanía nuevamente vote por ellos. Ese comportamiento oportunista se manifiesta de diversas formas. Cambian de bandera política con facilidad asombrosa. Nomás noten ustedes cómo cierto personaje al que le hemos dicho no muchas veces en las urnas, ahora está presentando sus nuevas adquisiciones, que son diputados que antes estaban en un partido, que se pasan al partido de ella y que ahora van a fortalecer las filas de su partido. Y eso se llama en Guatemala transfugismo. Transfugismo es una vergüenza porque denota que los partidos políticos no fueron creados para responder a las expectativas ciudadanas, sino para ser vehículos de corruptos que quieren acceder al poder, sea como sea. Ese tipo de políticos oportunistas se caracterizan porque sus promesas vacías se desvanecen como humo una vez que alcanzan sus objetivos. Modifican de postura, no les interesa, no tienen vergüenza, ellos modifican sus posturas sobre cuestiones cruciales, hasta traicionar principios fundamentales para ganar notoriedad o asegurarse un lugar en el poder. Manipulan crisis y tragedias, no las abordan genuinamente, ven esas situaciones como oportunidades para capitalizar el miedo, las incertidumbres y las necesidades de la población, ya sea explotando desastres naturales, aprietos económicos o conflictos sociales, sin dudar un segundo en utilizar el sufrimiento humano como moneda de cambio. Yo recuerdo cuando estaba en Nueva Concepción, cómo me caía de mal cuando había las inundaciones y aparecían los políticos con sus botas metiéndose al agua y los periodistas tomando la foto y solo caminaban un poquito y ya después se subían al carro y se iban. No, hermanos y hermanas, tengamos cuidado con estos políticos oportunistas que no dudan en ofrendar sus convicciones. La lealtad a los principios y valores es sacrificada en el altar de la conveniencia, dejando a la sociedad con una sensación de desencanto y desconfianza. Maestros en el arte del provecho cómodo, ajustan discursos y acciones según encuestas y con el soplo del viento político, en lugar de mantener correspondencia entre su forma de pensar y de conducirse. Esos, lo único que les interesa es tener un lugar en el foco público y generarse los votos que necesitan para alcanzar nuevamente el puesto de poder. Prueba de cómo cambian de pensamiento y de postura. Mientras están de candidatos dicen unas cosas, son una cosa, y cuando llegan al poder son otra cosa. Lo podemos ver en el Congreso de la República. Como cuando son candidatos están visitando las comunidades, comiendo en los comedores con la gente, tomándose fotos con todos. Usted prueba después ir a buscarlos al Congreso, hablar con ellos, ya no te contestan, ya no te hablan, ya no tienen tiempo, necesitas hacer mil trámites para que te atiendan y al final ni te atienden. También nos damos cuenta que esa supuesta cercanía con los pobres se les olvidó cuando se recetaron un salario de 66,000 quetzales mensuales y que no hay forma que se rebajen. Yo por eso les digo, ninguno de los diputados que hay ahorita en el Congreso me convence, porque todos están ganando ese sueldo y ninguno ha movido un dedo para revertir esa situación escandalosa, vergonzosa, que nos está afectando a todos los guatemaltecos. Hace unos días, por ejemplo, la ministra de Agricultura decía que este año no se va a dar insumos a los agricultores porque el presupuesto no alcanza. Y claro, ¿cómo va a alcanzar el presupuesto si tienen salarios exagerados, si tenemos el segundo presidente mejor pagado del país? Y no digamos los ministros, no digamos los diputados, los magistrados, todos como lagartos muertos de hambre, se sirven con la cuchara grande y les importa poco el pueblo. La carencia de una actitud consecuente en relación con la postura asumida y la autenticidad de estos supuestos líderes dirigentes desmejora, destruye la confianza ciudadana, porque los guatemaltecos no somos tontos, nos estamos fijando de lo que están haciendo, estamos siendo conscientes de sus marrullerías, y por esa razón es que los ciudadanos tenemos ahora el poder del voto y tenemos que castigar a esos políticos oportunistas que tanto daño le están haciendo al país. Los ciudadanos merecen representantes que rindan cuentas, actúen con valores y transparencia, no sinvergüenzas que cambien de opinión según la vieja política. Esos políticos oportunistas van creando un ambiente tóxico en el que la polarización y la desconfianza se vuelven la norma. Los politiqueros que buscan oportunidades para ganar popularidad o asegurarse un respaldo temporal no dudan en utilizar tácticas divisivas y manipuladoras. Y esto no solo debilita la sociedad, sino que también obstaculiza la capacidad de abordar seriamente los cambios y las políticas positivas que el país necesita. Los problemas cruciales de la patria no les interesan, porque ellos solo representan sus propios intereses y los intereses de su sector. Este tipo de políticos marrulleros, oportunistas, son aspirantes ávidos y sedientos de votos que se convierten en camaleones adoptando las peroratas y arengas que creen que les proporcionarán el apoyo que necesitan. Nosotros, como guatemaltecos, tenemos que abrir los ojos ante esta realidad terriblemente desalentadora. Es crucial que la ciudadanía esté alerta, que exija transparencia, conexión y relación con sus representantes. El oportunismo político no prospera si la sociedad se niega al engaño y demanda un liderazgo basado en valores sólidos, principios éticos y buenas costumbres. La responsabilidad recae entonces en cada uno de nosotros como votantes, pero también en los líderes comunitarios, ya que sólo a través de una ciudadanía informada y crítica se erradica esta plaga que amenaza la democracia. Es crucial que la sociedad reclame un cambio en este patrón destructivo. Los ciudadanos deben ser vigilantes y no dejarse engañar. La rendición de cuentas es prioridad, y aquellos que practican el oportunismo deben enfrentar las consecuencias de sus acciones. Cuando llegue un diputado queriendo ser reelecto, los ciudadanos tienen que gritarle en su cara: no te rebajaste el salario, votaste a favor de ese aumento abusivo, o si no votaste a favor de ese aumento abusivo, estás disfrutando el aumento abusivo y no has hecho nada por revertir esa situación. No vengas con discursos mentirosos, porque nosotros estamos conscientes de lo que estás haciendo. Seamos de veras valientes de enfrentar a estos sinvergüenzas cuando lleguen a nuestras comunidades. Cuando nos visiten, digámosles en su cara: necesitamos líderes comprometidos con un servicio público genuino. Necesitamos líderes que estén dispuestos a rendir cuentas a la nación, que sean transparentes. Necesitamos líderes que tengan relación entre lo que hacen y las necesidades de la población, que estén conscientes de la pobreza y del hambre del pueblo. La sociedad merece mucho más que políticos que dan promesas, hombres y mujeres dispuestos a sacrificarse por sacar adelante el país. Por eso, nosotros como guatemaltecos tenemos el sartén por el mango. No le demos el voto a cualquier mentiroso que llegue a nuestras comunidades. Analicemos, pensemos, reflexionemos, investiguemos. Las redes sociales son una bendición, una ventaja, porque podemos informarnos muy bien de los antecedentes de cada político. No creas todo lo que sale en las redes sociales, porque hay cosas que son manipuladas, pero lee mucho, infórmate mucho, y de esa manera tendrás la oportunidad de emitir un voto consciente. Que tengan feliz día.
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1: 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No pienses que no sienten ellas, no pienses que ellas no lloran. 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
3: Las 5 de la mañana, con 21 minutos.
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0: Las 5 de la mañana con 42 minutos.
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Esa es la marimba de nobles ancestros que vibra en la sangre con vital decoro y expresa los ritmos de mi Guatemala.

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6: 6:02.
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0: El ángel del Señor anunció a María.
1: Y concibió por obra y gracia del Espíritu Santo.
0: Dios te salve María, llena eres de gracia, el Señor es contigo. Bendita eres entre todas las mujeres y bendito es el fruto de tu vientre Jesús.
1: Santa María, Madre de Dios, ruega por nosotros los pecadores, ahora y en la hora de nuestra muerte. Amén.
0: He aquí la esclava del Señor.
1: Hágase en mí según tu palabra.
0: Dios te salve María, llena eres de gracia. El Señor es contigo. Bendita eres entre todas las mujeres y bendito es el fruto de tu vientre Jesús.
1: Santa María, Madre de Dios, ruega por nosotros los pecadores, ahora y en la hora de nuestra muerte. Amén.
0: Y el Verbo se hizo carne
1: y habitó entre nosotros.
0: Dios te salve María, llena eres de gracia, el Señor es contigo. Bendita eres entre todas las mujeres y bendito es el fruto de tu vientre Jesús.
1: Santa María, Madre de Dios, ruega por nosotros los pecadores, ahora y en la hora de nuestra muerte. Amén. Gloria al Padre, y al Hijo, y al Espíritu Santo, como era en el principio, ahora y siempre, por los siglos de los siglos. Amén.
0: Derrama, Señor, tu gracia en nuestros corazones, para que los que hemos conocido por el anuncio del ángel la encarnación de tu Hijo Jesús, merezcamos por los méritos de su pasión y su cruz, alcanzar la vida eterna. Por Cristo nuestro Señor. Amén.

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Me cautiva que en nido de verde musgo se destaca, allá en las ramas de árboles milenios, en piadosa quietud la monja blanca. Entre la altiva sombra de los bosques se desprende con luz de verde llama, en sus vuelos tan libres y elegantes, el verde quetzal, símbolo de mi

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3: 6 horas con 21 minutos.
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Era el árbol de hormigo vegetado en la selva del corazón de América. Y sus voces dormidas en el arrullo enternecido de los nidos se despertaron a la vida poniéndole cadencias a la eternidad.

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0: 6:40.
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india tallada en arcilla. Surges como llama votiva en el pebetero de jade de las abruptas montañas. Luces tu huipil florecido que te envuelve en primavera entre cortinajes de lianas con asomos de humilde reina. Y es que llevas en tus manos jirones de húmedos celajes de claras amanecidas, que es cuando lavas tus enaguas y tus piernas blanquecinas con la neblina diáfana que se levanta con olas de garzas por las hondonadas.

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4: 6 horas con 59 minutos.

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Alejandro Tello Yat, por la vida y salud y trabajo en los Estados Unidos de Rolando Mo, por la vida y salud y trabajo de Romelia Carmelina Rich Alvarado, por la recuperación y pronta de su enfermedad de Antonio Ezequiel Gualín, por el embarazo y vida y salud de Flori Erlinda Cojón Mo, por la vida y trabajo de salud de Héctor Toc, por los estudios de Minor Suk Kut, oración por el matrimonio de la familia Choc y Co, para que la Virgen María interceda por ellos, oración por la vida de César Antonio Cojoc, de su hija Cristel Dayana Cojoc Chajá, por la pronta recuperación de Aníbal Giovanni Cojoc Suram, su esposa Telma José Suram, por Julio Arnoldo, que se encuentra en los Estados Unidos, por su salud y trabajo. Acción de gracia por cumplir años, por la salud de Juan Pablo López Morán, por cumplir 24 años, por su salud y trabajo de Milton Rivaldo. Nos ponemos de pie, mis hermanos, vamos a empezar a acompañar a los hermanos por el canto de entrada.

Padre, del Hijo y del Espíritu Santo. Amén. Buenos días, hermanos. Bendigamos al Señor porque nos ha reunido nuevamente a celebrarlo en su palabra y en su cuerpo, y nos permite crecer cada día en el amor a Él y a los hermanos. En esta mañana tenemos celebración de la palabra ante la ausencia de nuestro vicario, Padre José, quien participa en una reunión en el municipio de Tamaú, Alta Verapaz. Pidamos a Dios, hermanos, que nos conceda la conversión de nuestros corazones. Así obtendremos la reconciliación y se acrecentará nuestra comunión. Antes de recibir la palabra de Dios y comulgar con el cuerpo de Cristo, pedimos perdón a nuestras faltas diciendo: yo confieso ante Dios Todopoderoso y ante ustedes, hermanos, que he pecado mucho de pensamiento, palabra, obra y omisión. Por mi gran culpa. Por eso ruego a Santa María, siempre Virgen, a los ángeles, a los santos y a ustedes, hermanos, que intercedan por mí ante Dios nuestro Señor. Dios Todopoderoso, tenga misericordia de nosotros, perdone nuestros pecados y nos lleve a la vida eterna. Amén.

Derrama benignamente, Señor, en nuestros corazones el Espíritu Santo, por cuya inspiración el diácono San Efrén se llenaba de júbilo alabando sus misterios y sostenido por su fuerza te sirvió solo a ti. Por nuestro Señor Jesucristo, tu Hijo, que vive y reina por los siglos de los siglos. Amén. Amén. Nos sentamos para escuchar la palabra de Dios.

lectura del libro, del primer libro de los Reyes. Al cabo de algún tiempo, el torrente donde el profeta Elías estaba escondido se secó, porque no había llovido en la región. Entonces el Señor le dijo a Elías: anda y vete a Sarepta de Sidón y quédate ahí, pues le he ordenado a una viuda de esa ciudad que te dé de comer. El profeta Elías se levantó y se puso en camino hacia Sarepta. Al llegar a la puerta de la ciudad, encontró allí a una viuda que recogía leña. La llamó y le dijo: tráeme, por favor, un poco de agua para beber. Cuando ella se alejaba, el profeta le gritó: por favor, tráeme también un poco de pan. Ella le respondió: te juro por el Señor, tu Dios, que no me queda ni un pedazo de pan. Tan solo me queda un puñado de harina en la tinaja y un poco de aceite en la vasija. Ya ves que estaba recogiendo unos cuantos leños. Voy a preparar un pan para mí y para mi hijo. Nos lo comeremos y luego moriremos. Elías le dijo: no temas, anda y prepáralo como has dicho. Pero primero haz un panecillo para mí y tráemelo. Después lo harás para ti y para tu hijo. Porque así dice el Señor de Israel: la tinaja de harina no se vaciará, la vasija de aceite no se agotará, hasta el día en que el Señor envíe la lluvia sobre la tierra. Entonces ella se fue, hizo lo que el profeta le había dicho y comieron él, ella y el niño. Y tal como había dicho el Señor por medio de Elías, a partir de ese momento, ni la tinaja de harina se vació, ni la vasija de aceite se agotó. Palabra de Dios.

no te alejes de nosotros. Tú que conoces lo justo de mi causa, Señor, responde a mi clamor. Tú que me has sacado con bien de mis angustias, apiádate y escucha mi oración. Y ustedes, humanos, ¿hasta cuándo ultrajarán mi honor? ¿Hasta cuándo amarán lo que es engaño y se irán tras lo falso con ardor? Admirable en bondad ha sido el Señor para conmigo, y siempre que lo invoco me ha escuchado. Por eso en él confío. Así que tiemblen y no pequen. Mediten en silencio en su lecho. ¿Quién nos hará dichosos? Dicen muchos, si has querido, Señor, darnos la espalda. En cambio, a mí, Señor, me has alegrado más contigo y vino en abundancia.

luz y ustedes ante los hombres, dice el Señor, para que viendo las buenas obras que ustedes hacen, den gloria a su Padre.

0: El Santo Evangelio según San Mateo. En aquel tiempo Jesús dijo a sus discípulos: ustedes son la sal de la tierra. Si la sal se vuelve insípida, ¿con qué se le devolverá el sabor? Ya no sirve para nada y se tira a la calle para que la pise la gente. Ustedes son la luz del mundo. No se puede ocultar una ciudad construida en lo alto de un monte, y cuando se enciende una vela, no se esconde debajo de una olla, sino que se pone sobre un candelero para que alumbre a todos los de la casa. Que de igual manera brille la luz de ustedes ante los hombres, para que viendo las buenas obras que ustedes hacen, den gloria a su Padre que está en los cielos. Palabra del Señor. Solo si nos mantenemos centrados en Cristo y le obedecemos, podemos esperar seguir siendo sal y luz del mundo. Buenos días, hermanos y hermanas. Luego de las bienaventuranzas en el Sermón del Monte, Jesús les dice a sus seguidores que las personas que reciben esas bendiciones son importantes. Vosotros sois la sal de la tierra, pero si la sal se ha vuelto insípida, ¿con qué se hará salada otra vez? Ya para nada sirve, sino que es echada afuera y pisoteada por los hombres. Nosotros somos la luz del mundo. Una ciudad situada sobre el monte no se puede ocultar, ni se enciende una lámpara y se pone debajo de un almud, sino sobre un candelero y alumbra a todos los que están en la casa. Así brille nuestra luz delante de los hombres, para que vean vuestras buenas acciones y glorifiquen a vuestro Padre que está en los cielos. Si usted es seguidor de Jesús y vive las bienaventuranzas, usted es importante. Tiene un rol vital que desempeñar, porque usted es la sal de la tierra. La sal preserva y los cristianos ayudan a preservar lo que es bueno en la cultura. En el mundo antiguo, la sal era valiosa. Los griegos pensaban que contenía algo casi divino, y algunas veces los romanos les pagaban a sus soldados con sal. Un soldado que no realizara sus tareas no era digno de recibir un salario. La palabra salario se deriva de salario, que era la cantidad de sal que los romanos recibían como pago. Usted es un agente que sazona. En cierto sentido, puede traer el sabor definitivo de los valores de Dios a todos los aspectos de la vida. Puede hacer que su vida sea sabrosa. Tenga en cuenta que la sal, para ser eficaz, debe entrar en contacto con la carne o con el pescado que va a preservar. Para ser eficaces, debemos estar involucrados en el lugar donde trabajamos y donde vivimos. Esto plantea una tensión, ya que no somos necesariamente agradables para la cultura dominante. En la mayoría de casos, vivir de acuerdo con las bienaventuranzas puede hacernos más exitosos en el trabajo. Pero debemos estar preparados para los momentos en que esto no ocurre. ¿Qué haremos sin mostrar misericordia, promover la paz y trabajar por la justicia pone en peligro nuestra posición en el trabajo? Abstraerse en el mundo no es la respuesta correcta para los cristianos. Sin embargo, es difícil vivir en el mundo listos para desafiar sus métodos en cualquier momento. En Mateo, Jesús reconoció la realidad de la persecución, pero en vuestro contacto con la cultura debemos mantener nuestra salinidad, que es lo que nos hace distintos. Es un acto de equilibrio que estamos llamados a mantener. Ustedes son la sal de la tierra. La descripción del empleo de un cristiano no solo es guardar su santidad personal, sino también tocar las vidas de todos a su alrededor. En el trabajo tocamos la vida de muchas personas que no encuentran a Cristo en la iglesia. Puede que sea el lugar más efectivo para hacer testimonio de Cristo. Sin embargo, tenemos que ser cuidadosos respecto a la forma en la que somos testigos de Cristo en el trabajo. Nos pagan para hacer un trabajo y sería deshonesto con nuestros empleadores usar el tiempo de trabajo para evangelizar. Además, sería deshonroso crear divisiones en el trabajo en un ambiente hostil para los creyentes. Debemos evitar cualquier contaminación posible al buscar promovernos a nosotros mismos por medio del proselitismo. Siempre estamos en riesgo de que nuestras fallas en el trabajo le traigan vergüenza al nombre de Cristo, especialmente si parece que somos entusiastas para evangelizar, pero deficientes para trabajar. Con todos estos peligros, ¿cómo podemos ser sal y luz en el trabajo? Jesús dijo que nuestra luz no necesariamente está en el testimonio de nuestras palabras, sino en el testimonio de nuestros actos y de nuestras buenas obras. Así brille nuestra luz delante de los hombres, para que vean vuestras acciones y glorifiquen a vuestro Padre que está en los cielos. Las bienaventuranzas han explicado algunas de esas buenas obras en la humildad y sumisión a Dios. Trabajamos por las relaciones correctas, por acciones misericordiosas y paz. Cuando vivimos como personas de bendición, somos sal y luz en el lugar de trabajo, en nuestro hogar y en nuestra nación. Amén. Hermanos, confesamos juntos nuestra fe rezando el credo. Creo en un solo Dios, Padre Todopoderoso, Creador del cielo y de la tierra. Creo en un solo Señor Jesucristo, Hijo único de Dios, nacido del Padre antes de todos los siglos, Dios de Dios, luz de luz, Dios verdadero de Dios verdadero, engendrado, no creado, de la misma naturaleza del Padre, porque todo fue hecho, que por todos nosotros los hombres vino la salvación, bajó del cielo y por obra del Espíritu Santo se encarnó de María, la Virgen, y se hizo hombre, y por nuestra causa fue crucificado en tiempo de Poncio Pilato, padeció y fue sepultado, y resucitó al tercer día según las Escrituras, y subió al cielo, y está sentado a la derecha del Padre, y de nuevo vendrá con gloria para juzgar a vivos y muertos, y su reino no tendrá fin. Creo en el Espíritu Santo, Señor y Dador de vida, que procede del Padre y del Hijo, que con el Padre y el Hijo recibe la misma adoración y gloria, y que habló por los profetas. Creo en la Iglesia, que es una santa, católica y apostólica. Confieso que hay un solo bautismo para el perdón de los pecados. Espero la resurrección de los muertos y la vida de un mundo futuro. Amén. Hermanos, después de haber alimentado con la palabra de Dios, pidámosle que nos conceda vivir según ella y que haga brillar su luz sobre el mundo entero. Digamos, ilumina nuestros pasos y escúchanos.
1: Para que la luz de Cristo resplandezca en la predicación de la Iglesia, oremos.
2: Ilumina nuestros pasos y escúchanos.
1: para que los que presiden las comunidades cristianas no pacten con la mediocridad ni desvirtúen el mensaje del Evangelio. Acomódenlo a los antivalores y los secularismos, sino que vivan en verdad y la prediquen con sus vidas. Oremos.
2: Ilumina nuestros pasos y escucha.
1: Para que los frutos de la tierra den alimento a todos los hombres, desaparezca del mundo el hambre. Oremos. Para que los fascinados por Jesucristo, pobre, virgen, obediente, los jóvenes le sigan con generosidad y sean sal y luz evangélicas para nuestra sociedad. Oremos.
2: Ilumina nuestros pasos y escucha.
1: Para que la claridad de Cristo aumente la fe de los enfermos y de los que sufren, los consuele y los fortalezca en su dolor. Oremos.
2: Ilumina nuestros pasos y escúchanos.
1: Para que Dios sea el don y presencia en nuestras vidas y lleve a plenitud nuestra misión de anunciar el Evangelio en el mundo. Oremos.
2: Ilumina nuestros pasos y escúchanos. Oh Dios, resplandece con tu poder sobre nosotros, ya que eres la luz que no conoce el ocaso, concédenos vivir en tu eterna claridad, alabándote siempre, por Jesucristo nuestro Señor. Amén.

hermanos, hemos recibido el alimento de la palabra de Dios. Preparémonos también para recibir el alimento del alma, que es el cuerpo de Jesús en la Santa Comunión. Los invito a que nos pongamos de rodillas o en actitud de reverencia. Los ministros extraordinarios de la comunión trasladarán al Señor al altar.

Hermanos y hermanas, antes de recibir el sagrado cuerpo de Jesús, dirijámonos a nuestro Dios, a nuestro Padre, y digámosle con alegría: Padre nuestro que estás en el cielo, santificado sea tu nombre. Venga a nosotros tu reino. Hágase tu voluntad en la tierra como en el cielo. Danos hoy nuestro pan de cada día. Perdona nuestras ofensas, como también nosotros perdonamos a los que nos ofenden. No nos dejes caer en tentación y líbranos del mal. Como signo de unión fraterna, nos deseamos la paz.

0: Aquí está Jesús, el Cordero de Dios que quita el pecado del mundo. Dichosos nosotros invitados a la cena del Señor.
1: Señor, yo no soy digna de que entres en mi casa, pero una palabra tuya pasará para sanar.
0: Que el cuerpo y la sangre de Jesús nos lleve a la vida eterna.

don de comunión espiritual. Señor, mi alma desea recibir tu sagrado cuerpo, pero como ahora no te puedo recibir corporalmente, ven espiritualmente a mi corazón que desea estar junto al tuyo. Ven, oh Señor, a mí y con eso me basta, pues fuera de ti no hay consuelo que valga. Sin ti no puedo existir, pues eres remedio para conservar la salud del alma. Eres el más exquisito manjar, eres alimento celestial de vida eterna. Dichoso el corazón que a ti te recibe.

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1: Oración. Que te agrade, Dios nuestro, el sacrificio que alegres te presentamos en la fiesta de San Efrén, por cuyas enseñanzas te alabamos y nos entregamos enteramente a ti. Por Jesucristo nuestro Señor. Amén. Nos encomendamos también a María Santísima. Dios te salve María, llena eres de gracia, el Señor es contigo. Bendita eres entre todas las mujeres y bendito es el fruto de tu vientre, Jesús. Santa María, Madre de Dios, ruega por nosotros pecadores, ahora y en la hora de nuestra muerte. Amén. Hermanos, que el Señor nos bendiga, en el nombre del Padre, del Hijo y del Espíritu Santo. Amén. Podemos ir en paz. Feliz día a todos.

0: 7:47.
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0: 7:57.
1: Elogio de la vida buena. Incluso las personas que dedican toda su vida a la oración, los monjes, por ejemplo, atraviesan periodos secos o vacíos en sus vidas. Muchos santos llegaron a hacerlo no porque se sintieran santos en la oración, sino porque alcanzaron la santidad por medio de la oración. Así que estás en buena compañía.

0: 8 horas en punto.
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7: Amigos y amigas del Grupo Radial ECA, les saluda el Padre Edgar del Cid. Junto con mis hermanos sacerdotes, el padre Toribio Pineda, el padre Víctor Manuel Ruano, el padre Rigoberto Pérez Garrido, y con el apoyo técnico del periodista Ben Keinchin, entramos a sus hogares para reflexionar distintos aspectos de la vida nacional y de la vida también de la Iglesia y también acontecimientos que suceden en el mundo. Quisiera seguir profundizando con ustedes sobre esta lacra de los políticos marrulleros y oportunistas que tanto daño le hacen a nuestro país. Pienso por un momento en estos políticos que son como una lacra que carcome las bases de la democracia y socava la confianza ciudadana. Estos políticos que son como un vicio que corroe las entrañas de nuestra república, una plaga que despedaza los cimientos de la honestidad y la integridad en el ámbito político. Es una práctica inmoral que encuentra terreno fértil en el que florecer, nutriéndose del ego excesivo, la ambición desmedida y la falta de escrúpulos de quienes deben representar haberes e intereses de la ciudadanía, quienes tienen que ser portadores, depositarios de los sueños y anhelos de los guatemaltecos. Es la época en que los políticos parecen haber olvidado el verdadero propósito del servicio público, representar y velar por el bienestar de la sociedad. Han optado por abrazar el oportunismo como estrategia para alcanzar sus objetivos personales, sin importar las consecuencias para la ciudadanía que deben servir. Y no les interesa tampoco servir a la ciudadanía, sino aprovecharse de la ciudadanía, especialmente en el tiempo electoral, para que la ciudadanía nuevamente vote por ellos. Ese comportamiento oportunista se manifiesta de diversas formas. Cambian de bandera política con facilidad asombrosa. Nomás noten ustedes cómo cierto personaje al que le hemos dicho no muchas veces en las urnas, ahora está presentando sus nuevas adquisiciones, que son diputados que antes estaban en un partido, que se pasan al partido de ella y que ahora van a fortalecer las filas de su partido. Y eso se llama en Guatemala transfugismo. Transfugismo es una vergüenza porque denota que los partidos políticos no fueron creados para responder a las expectativas ciudadanas, sino para ser vehículos de corruptos que quieren acceder al poder, sea como sea. Ese tipo de políticos oportunistas se caracterizan porque sus promesas vacías se desvanecen como humo una vez que alcanzan sus objetivos. Modifican de postura, no les interesa, no tienen vergüenza, ellos modifican sus posturas sobre cuestiones cruciales, hasta traicionar principios fundamentales para ganar notoriedad o asegurarse un lugar en el poder. Manipulan crisis y tragedias, no las abordan genuinamente, ven esas situaciones como oportunidades para capitalizar el miedo, las incertidumbres y las necesidades de la población, ya sea explotando desastres naturales, aprietos económicos o conflictos sociales, sin dudar un segundo en utilizar el sufrimiento humano como moneda de cambio. Yo recuerdo cuando estaba en Nueva Concepción, cómo me caía de mal cuando había las inundaciones y aparecían los políticos con sus botas metiéndose al agua y los periodistas tomando la foto y solo caminaban un poquito y ya después se subían al carro y se iban. No, hermanos y hermanas, tengamos cuidado con estos políticos oportunistas que no dudan en ofrendar sus convicciones. La lealtad a los principios y valores es sacrificada en el altar de la conveniencia, dejando a la sociedad con una sensación de desencanto y desconfianza. Maestros en el arte del provecho cómodo, ajustan discursos y acciones según encuestas y con el soplo del viento político, en lugar de mantener correspondencia entre su forma de pensar y de conducirse. Esos, lo único que les interesa es tener un lugar en el foco público y generarse los votos que necesitan para alcanzar nuevamente el puesto de poder. Prueba de cómo cambian de pensamiento y de postura. Mientras están de candidatos dicen unas cosas, son una cosa, y cuando llegan al poder son otra cosa. Lo podemos ver en el Congreso de la República. Como cuando son candidatos están visitando las comunidades, comiendo en los comedores con la gente, tomándose fotos con todos. Usted prueba después ir a buscarlos al Congreso, hablar con ellos, ya no te contestan, ya no te hablan, ya no tienen tiempo, necesitas hacer mil trámites para que te atiendan y al final ni te atienden. También nos damos cuenta que esa supuesta cercanía con los pobres se les olvidó cuando se recetaron un salario de 66 mil quetzales mensuales y que no hay forma que se rebajen. Yo por eso les digo, ninguno de los diputados que hay ahorita en el Congreso me convence, porque todos están ganando ese sueldo y ninguno ha movido un dedo para revertir esa situación escandalosa, vergonzosa, que nos está afectando a todos los guatemaltecos. Hace unos días, por ejemplo, la ministra de Agricultura decía que este año no se va a dar insumos a los agricultores porque el presupuesto no alcanza. Y claro, ¿cómo va a alcanzar el presupuesto si tienen salarios exagerados, si tenemos el segundo presidente mejor pagado del país? Y no digamos los ministros, no digamos los diputados, los magistrados, todos como lagartos muertos de hambre, se sirven con la cuchara grande y les importa poco el pueblo. La carencia de una actitud consecuente en relación con la postura asumida y la autenticidad de estos supuestos líderes dirigentes desmejora, destruye la confianza ciudadana, porque los guatemaltecos no somos tontos. Nos estamos fijando de lo que están haciendo, estamos siendo conscientes de sus marrullerías, y por esa razón es que los ciudadanos tenemos ahora el poder del voto y tenemos que castigar a esos políticos oportunistas que tanto daño le están haciendo al país. Los ciudadanos merecen representantes que rindan cuentas, actúen con valores y transparencia, no sinvergüenzas que cambien de opinión según la vieja política. Esos políticos oportunistas van creando un ambiente tóxico en el que la polarización y la desconfianza se vuelven la norma. Los politiqueros que buscan oportunidades para ganar popularidad o asegurarse un respaldo temporal no dudan en utilizar tácticas divisivas y manipuladoras. Y esto no solo debilita la sociedad, sino que también obstaculiza la capacidad de abordar seriamente los cambios y las políticas positivas que el país necesita. Los problemas cruciales de la patria no les interesan, porque ellos solo representan sus propios intereses y los intereses de su sector. Este tipo de políticos marrulleros, oportunistas, son aspirantes ávidos y sedientos de votos que se convierten en camaleones adoptando las peroratas y arengas que creen que les proporcionarán el apoyo que necesitan. Nosotros, como guatemaltecos, tenemos que abrir los ojos ante esta realidad terriblemente desalentadora. Es crucial que la ciudadanía esté alerta, que exija transparencia, conexión y relación con sus representantes. El oportunismo político no prospera si la sociedad se niega al engaño y demanda un liderazgo basado en valores sólidos, principios éticos y buenas costumbres. La responsabilidad recae entonces en cada uno de nosotros como votantes, pero también en los líderes comunitarios, ya que solo a través de una ciudadanía informada y crítica se erradica esta plaga que amenaza la democracia. Es crucial que la sociedad reclame un cambio en este patrón destructivo. Los ciudadanos deben ser vigilantes y no dejarse engañar. La rendición de cuentas es prioridad, y aquellos que practican el oportunismo deben enfrentar las consecuencias de sus acciones. Cuando llegue un diputado queriendo ser reelecto, los ciudadanos tienen que gritarle en su cara: no te rebajaste el salario, votaste a favor de ese aumento abusivo, o si no votaste a favor de ese aumento abusivo, estás disfrutando el aumento abusivo y no has hecho nada por revertir esa situación. No vengas con discursos mentirosos, porque nosotros estamos conscientes de lo que estás haciendo. Seamos de veras valientes de enfrentar a estos sinvergüenzas cuando lleguen a nuestras comunidades. Cuando nos visiten, digámosles en su cara: necesitamos líderes comprometidos con un servicio público genuino. Necesitamos líderes que estén dispuestos a rendir cuentas a la nación, que sean transparentes. Necesitamos líderes que tengan relación entre lo que hacen y las necesidades de la población, que estén conscientes de la pobreza y del hambre del pueblo. La sociedad merece mucho más que políticos que dan promesas, hombres y mujeres dispuestos a sacrificarse por sacar adelante el país. Por eso, nosotros como guatemaltecos tenemos el sartén por el mango. No le demos el voto a cualquier mentiroso que llegue a nuestras comunidades. Analicemos, pensemos, reflexionemos, investiguemos. Las redes sociales son una bendición, una ventaja, porque podemos informarnos muy bien de los antecedentes de cada político. No creas todo lo que sale en las redes sociales, porque hay cosas que son manipuladas, pero lee mucho, infórmate mucho, y de esa manera tendrás la oportunidad de emitir un voto consciente. Que tengan feliz día.
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0: 8:22.
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0: 8:38.
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Nuestra lucha espiritual solo nos pide a veces que estemos con Dios. Concéntrate en la soledad y confía en que con ayuda de Dios perseverarás.

0: 8:59.
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0: 9:15.
1: Elogio de la vida buena. Es difícil entender por qué Dios permite que te sientas tan solo. Pero piensa, si el camino estuviera siempre indicado e iluminado, ¿te detendrías alguna vez a darle gracias a Dios por ello? Se dice que la ausencia hace que el corazón ame mucho más.

0: 9:20.
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0: 9:35.
1: Elogio de la vida buena. Tus esfuerzos por rezar llenan de alegría a Dios. Por amor, una madre apoya los pies de su hijo en el suelo mientras le sostiene en sus brazos para enseñarle a caminar.

0: 9:38.
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0: 9:54.
1: Elogio de la vida buena. Los designios de Dios están más allá de nuestra limitada visión. Así que no podemos imaginar todo lo bueno que nos aguarda. Un solo grano de arena de la playa puede no parecer gran cosa, pero todos juntos hacen retroceder al océano. En tu vida espiritual, pon tu confianza en la clarividencia de Dios.

0: 10 horas con un minuto.
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9: Amigos y amigas del Grupo Radial ECA, les saluda el Padre Edgar del Cid. Junto con mis hermanos sacerdotes, el padre Toribio Pineda, el padre Víctor Manuel Ruano, el padre Rigoberto Pérez Garrido, y con el apoyo técnico del periodista Ben Kenchin, entramos a sus hogares para reflexionar distintos aspectos de la vida nacional y de la vida también de la Iglesia y también acontecimientos que suceden en el mundo. Quisiera seguir profundizando con ustedes sobre esta lacra de los políticos marrulleros y oportunistas que tanto daño le hacen a nuestro país. Pienso por un momento en estos políticos que son como una lacra que carcome las bases de la democracia y socava la confianza ciudadana. Estos políticos que son como un vicio que corroe las entrañas de nuestra república, una plaga que despedaza los cimientos de la honestidad y la integridad en el ámbito político. Es una práctica inmoral que encuentra terreno fértil en el que florecer, nutriéndose del ego excesivo, la ambición desmedida y la falta de escrúpulos de quienes deben representar haberes e intereses de la ciudadanía, quienes tienen que ser portadores, depositarios de los sueños y anhelos de los guatemaltecos. Es la época en que los políticos parecen haber olvidado el verdadero propósito del servicio público, representar y velar por el bienestar de la sociedad. Han optado por abrazar el oportunismo como estrategia para alcanzar sus objetivos personales, sin importar las consecuencias para la ciudadanía que deben servir. Y no les interesa tampoco servir a la ciudadanía, sino aprovecharse de la ciudadanía, especialmente en el tiempo electoral, para que la ciudadanía nuevamente vote por ellos. Ese comportamiento oportunista se manifiesta de diversas formas. Cambian de bandera política con facilidad asombrosa, Nomás noten ustedes cómo cierto personaje al que le hemos dicho no muchas veces en las urnas, ahora está presentando sus nuevas adquisiciones, que son diputados que antes estaban en un partido, que se pasan al partido de ella y que ahora van a fortalecer las filas de su partido. Y eso se llama en Guatemala transfugismo. Transfugismo es una vergüenza porque denota que los partidos políticos no fueron creados para responder a las expectativas ciudadanas, sino para ser vehículos de corruptos que quieren acceder al poder, sea como sea. Ese tipo de políticos oportunistas se caracterizan porque sus promesas vacías se desvanecen como humo una vez que alcanzan sus objetivos. Modifican de postura, no les interesa, no tienen vergüenza, ellos modifican sus posturas sobre cuestiones cruciales, hasta traicionar principios fundamentales para ganar notoriedad o asegurarse un lugar en el poder. Manipulan crisis y tragedias, no las abordan genuinamente, ven esas situaciones como oportunidades para capitalizar el miedo, las incertidumbres y las necesidades de la población, ya sea explotando desastres naturales, aprietos económicos o conflictos sociales, sin dudar un segundo en utilizar el sufrimiento humano como moneda de cambio. Yo recuerdo cuando estaba en Nueva Concepción, cómo me caía de mal cuando había las inundaciones y aparecían los políticos con sus botas metiéndose al agua y los periodistas tomando la foto y solo caminaban un poquito y ya después se subían al carro y se iban. No, hermanos y hermanas, tengamos cuidado con estos políticos oportunistas que no dudan en ofrendar sus convicciones. La lealtad a los principios y valores es sacrificada en el altar de la conveniencia, dejando a la sociedad con una sensación de desencanto y desconfianza. Maestros en el arte del provecho cómodo, ajustan discursos y acciones según encuestas y con el soplo del viento político, en lugar de mantener correspondencia entre su forma de pensar y de conducirse. Esos, lo único que les interesa es tener un lugar en el foco público y generarse los votos que necesitan para alcanzar nuevamente el puesto de poder. Prueba de cómo cambian de pensamiento y de postura. Mientras están de candidatos dicen unas cosas, son una cosa, y cuando llegan al poder son otra cosa. Lo podemos ver en el Congreso de la República. Como cuando son candidatos están visitando las comunidades, comiendo en los comedores con la gente, tomándose fotos con todos. Usted prueba después ir a buscarlos al Congreso, hablar con ellos, ya no te contestan, ya no te hablan, ya no tienen tiempo, necesitas hacer mil trámites para que te atiendan y al final ni te atienden. También nos damos cuenta que esa supuesta cercanía con los pobres se les olvidó cuando se recetaron un salario de 66,000 quetzales mensuales y que no hay forma que se rebajen. Yo por eso les digo, ninguno de los diputados que hay ahorita en el Congreso me convence, porque todos están ganando ese sueldo y ninguno ha movido un dedo para revertir esa situación escandalosa, vergonzosa, que nos está afectando a todos los guatemaltecos. Hace unos días, por ejemplo, la ministra de Agricultura decía que este año no se va a dar insumos a los agricultores porque el presupuesto no alcanza. Y claro, ¿cómo va a alcanzar el presupuesto si tienen salarios exagerados, si tenemos el segundo presidente mejor pagado del país? Y no digamos los ministros, no digamos los diputados, los magistrados, todos como lagartos muertos de hambre, se sirven con la cuchara grande y les importa poco el pueblo. La carencia de una actitud consecuente en relación con la postura asumida y la autenticidad de estos supuestos líderes dirigentes desmejora, destruye la confianza ciudadana, porque los guatemaltecos no somos tontos, nos estamos fijando en lo que están haciendo, estamos siendo conscientes de sus marrullerías, y por esa razón es que los ciudadanos tenemos ahora el poder del voto y tenemos que castigar a esos políticos oportunistas que tanto daño le están haciendo al país. Los ciudadanos merecen representantes que rindan cuentas, actúen con valores y transparencia, no sinvergüenzas que cambien de opinión según la vieja política. Esos políticos oportunistas van creando un ambiente tóxico en el que la polarización y la desconfianza se vuelven la norma. Los politiqueros que buscan oportunidades para ganar popularidad o asegurarse un respaldo temporal no dudan en utilizar tácticas divisivas y manipuladoras. Y esto no solo debilita la sociedad, sino que también obstaculiza la capacidad de abordar seriamente los cambios y las políticas positivas que el país necesita. Los problemas cruciales de la patria no les interesan, porque ellos solo representan sus propios intereses y los intereses de su sector. Este tipo de políticos marrulleros, oportunistas, son aspirantes ávidos y sedientos de votos que se convierten en camaleones adoptando las peroratas y arengas que creen que les proporcionarán el apoyo que necesitan. Nosotros, como guatemaltecos, tenemos que abrir los ojos ante esta realidad terriblemente desalentadora. Es crucial que la ciudadanía esté alerta, que exija transparencia, conexión y relación con sus representantes. El oportunismo político no prospera si la sociedad se niega al engaño y demanda un liderazgo basado en valores sólidos, principios éticos y buenas costumbres. La responsabilidad recae entonces en cada uno de nosotros como votantes, pero también en los líderes comunitarios, ya que solo a través de una ciudadanía informada y crítica se erradica esta plaga que amenaza la democracia. Es crucial que la sociedad reclame un cambio en este patrón destructivo. Los ciudadanos deben ser vigilantes y no dejarse engañar. La rendición de cuentas es prioridad, y aquellos que practican el oportunismo deben enfrentar las consecuencias de sus acciones. Cuando llegue un diputado queriendo ser reelecto, los ciudadanos tienen que gritarle en su cara: no te rebajaste el salario, votaste a favor de ese aumento abusivo. O si no votaste a favor de ese aumento abusivo, estás disfrutando el aumento abusivo y no has hecho nada por revertir esa situación. No vengas con discursos mentirosos, porque nosotros estamos conscientes de lo que estás haciendo. Seamos de veras valientes de enfrentar a estos sinvergüenzas cuando lleguen a nuestras comunidades. Cuando nos visiten, digámosles en su cara: necesitamos líderes comprometidos con un servicio público genuino. Necesitamos líderes que estén dispuestos a rendir cuentas a la nación, que sean transparentes. Necesitamos líderes que tengan relación entre lo que hacen y las necesidades de la población, que estén conscientes de la pobreza y del hambre del pueblo. La sociedad merece mucho más que políticos que dan promesas, hombres y mujeres dispuestos a sacrificarse por sacar adelante el país. Por eso, nosotros como guatemaltecos tenemos el sartén por el mango. No le demos el voto a cualquier mentiroso que llegue a nuestras comunidades. Analicemos, pensemos, reflexionemos, investiguemos. Las redes sociales son una bendición, una ventaja, porque podemos informarnos muy bien de los antecedentes de cada político. No creas todo lo que sale en las redes sociales, porque hay cosas que son manipuladas, pero lee mucho, infórmate mucho, y de esa manera tendrás la oportunidad de emitir un voto consciente. Que tengan feliz día.
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0: 10 horas con 20 minutos.
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0: 10:33.
1: Elogio de la vida buena. ¿Alguna vez has hecho algo bonito por alguien aunque realmente no te apetecía? Dios disfruta mucho con este tipo de amor y con las oraciones que se le ofrecen con esa misma disposición de ánimo.

0: 10:40.
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A veces lo único que nos hace falta es un empujoncito. Busca un libro lleno de oraciones que no hayas oído antes, o un libro de meditaciones sobre los misterios de Dios. Deja que las palabras fluyan en silencio hasta tu alma y permite que tu propia oración florezca y eche raíces.

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0: 10 horas con 59 minutos.
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0: Desde la ciudad de Guatemala comienza el noticiero Mayacat, informando desde los territorios. Segunda calle 4-41 de la zona 1, sede de esta casa de radio, dirigida por el licenciado Walter Cook. Vamos a comenzar con la presentación de noticias producida por las emisoras que integran la Federación Guatemalteca de Escuelas Radiofónicas FEGER, en coordinación con la red de periodistas Mayacat. Empezamos con la conexión. Radio Comunitaria Snook Holón Conov, Radio La Dueña, Radio Cultural y Educativa, Radio Comunitaria Xapsultacá, Radio Chumequená, Radio Comunitaria San Juan, Radio La Petenera, La Voz de Colomba, Nahual Estéreo, Tezulutlán Estéreo, Radio Utancaj, Radio Chortí FM Tierra, Balam Estéreo, La Voz de Atitlán, y una retransmisión por TGW La Voz de Guatemala a las 2 de la tarde. En la conducción de este martes 9 de junio de 2026, les saluda Juan Pablo Montenegro Rojas. Es un gusto poder presentarle las noticias en los idiomas maternos y español que han producido el equipo de noticias de Mayacat. Bienvenido y bienvenida. Le recordamos que puede comunicarse con nosotros al 5948-9473. Notas de voz y mensajes de texto al 5948-9473. También puede hacerlo a través de nuestras diversas redes sociales y para la cabina telefónica el número que está a su disposición, el 2250-0936. Las llamadas al 2250-0936. Comenzamos, esto es Mayacat, martes 9 de junio de 2026.
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0: Vamos a conectar con Radio Nahual Estéreo, ubicada en Nahualá, Sololá, emisora afiliada a FEGER. Desde la frecuencia 93.1 FM, conocemos el significado de la energía del día, la herencia de nuestras abuelas y abuelos. La conocemos en el idioma del pueblo maya quiché.
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6: Estamos pues compartiendo con un elemento de la madre tierra. Es una piedra. Que esta piedra pues nuestros abuelos, nuestras abuelas le denominan tijash. Tiene diferentes formas. Mucho pues se ha encontrado pues esta forma de hacha, forma puntiaguda. Pues entonces el tijash significa bastante en nuestra vida. Significa entonces que el tijash es la energía que nos ayuda a prevenir o a cortar ciertas energías. En mi idioma pues le llama ekukulajay. El coyopá, el rayo, ¿eh? Sin embargo, pues es representado pues en esta piedra que simboliza bastante para cortar energías. Sin embargo, cada uno de nosotros también en su trayectoria de vida sabe su vida y también sabe pues sus dificultades, porque así es. Y sin embargo, pues nuestros abuelos nos han dejado pues que entonces cortar ciertas energías. Las energías muchas veces nacen buenas, pero muchas veces las personas, al no saber su energía, muchas veces lo convierte en energía negativa hacia cada uno de nosotros. Sin embargo, pues la energía Tihash significa el equilibrio, el cortar ciertas energías negativas para transformarlos en energía positiva. El equilibrio es su vida, lo mejor que puede llevar en su vida. Y gracias al Creador y Formador, al rayo, a la lluvia, al trueno, al Jocolajay, que es señal que está vivo. Es señal entonces de reflexión en nuestra vida, que las situaciones negativas los dejemos. Tomemos las situaciones positivas. Eso es lo que nos enseña, pues, a grandes rasgos, así un poco, pues, hablando del Nahual Tihash.
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0: Comenzamos con la información. Se reportan comunidades incomunicadas en el departamento de Izabal. La información la conocemos desde Livingston, en voz del periodista maya quechi Salvador Cholón.
12: Primeras lluvias causan estragos en la región de Livingston, Izabal, específicamente en las aldeas del sector de Guitarras. Se quedan incomunicadas por las crecidas de ríos. Así también se evidencia que en este año el verano no ha sido intenso como en años anteriores. Mas sin embargo, algunas personas aprovechan esta temporada de lluvia para realizar siembras como acostumbran hacer año tras año. Desde Izabal para Mayacat, Salvador Cholom informando desde los territorios.
0: Un incremento de lluvias se espera para el miércoles 10 de junio, según la Coordinadora Nacional para la Reducción de Desastres con Red, institución que mantiene una alerta naranja en todos sus niveles. El periodista Marco Antonio Hernández Arévalo nos amplía la información.
13: La tormenta tropical Cristina se acerca a Guatemala desde el Océano Pacífico y sus efectos ya se ven en los cuerpos de agua nacionales. La Coordinadora Nacional para la Reducción de Desastres con Red y su Secretaría Ejecutiva decretaron desde ayer, lunes 8 de junio, alerta anaranjada institucional ante el acercamiento de la tormenta Cristina. Conred prevé que las lluvias más torrenciales se presentarán a partir de mañana, miércoles 10 de junio, y también el jueves 11 de junio. Valeria Urizar, vocera de la Conred, nos informa.
14: De acuerdo con el Boletín Meteorológico Especial número 6-2026 del INSIBUME, la tormenta tropical Cristina continúa desplazándose lentamente cerca de las costas de Chinandega, Nicaragua, aunque mantiene una trayectoria hacia El Salvador y se espera su disipación al norte de ese país, su cercanía seguirá favoreciendo un incremento importante de lluvias sobre Guatemala, principalmente en las regiones de Valles de Oriente, Poca Costa, Pacífico, Altiplano Central y Sur de Occidente. Asimismo, se espera que los días miércoles y jueves presenten las condiciones más lluviosas y con vientos fuertes.
13: Y ante una nueva tormenta tropical, ¿cuáles son las recomendaciones para la ciudadanía y para el Estado? Preste mucha atención.
14: Ante estas condiciones, no cruzar ríos crecidos ni calles inundadas, no cruzar cauces por el descenso de lahares en la cadena volcánica, identificar rutas de evacuación y zonas seguras, tener lista la mochila de las 72 horas, revisar y activar el plan familiar de respuesta, seguir las indicaciones de las autoridades locales y mantenerse informados a través de fuentes oficiales. También se recomienda a las autoridades nacionales, departamentales y municipales fortalecer el monitoreo de áreas susceptibles a deslizamientos e inundaciones, fortalecer la difusión de información preventiva sobre riesgos asociados al incremento de los niveles de ríos, inundaciones y deslizamientos, verificar y socializar los planes de respuesta, rutas de evacuación y zonas seguras, coordinar acciones de prevención, preparación y respuesta con las instituciones que integran el sistema CONRED, atender las recomendaciones brindadas por los delegados departamentales de la Secretaría Ejecutiva de la CONRED por los posibles efectos en el país y mantenerse informados a través de medios oficiales como CONRED e ICIBUME. Ante cualquier situación de emergencia o desastre, activa el sistema CONRED llamando al número de teléfono de emergencia nacional 119.
13: Medios de comunicación en redes sociales han reportado que las playas de la costa sur guatemalteca, desde Monterrico, Santa Rosa hasta Ocos, San Marcos, el viento y el consecuente oleaje ya se registra con fuerte intensidad, causando inundaciones en calles y hasta en viviendas y comercios. Mientras que en las playas del vecino país de El Salvador, las inundaciones alcanzan ya la mitad de las viviendas costeras, en donde también se advierte el nivel del mar continúa creciendo. También el Instituto Guatemalteco de Turismo, INGUAT, ha hecho un llamado a la población turista nacional e internacional ante la alerta climática. El llamado no es solo para turistas, sino también para tours operadores, transportistas turísticos y prestadores de servicio a mantenerse informados y actuar con responsabilidad durante su desplazamiento y actividades. Las condiciones climáticas previstas podrían provocar crecidas repentinas de ríos, inundaciones, deslizamientos de tierras, caídas de árboles y derrumbes en distintas carreteras, especialmente en regiones del Pacífico, Boca Costa Occidente, Altiplano Central y Valles del Oriente. Por esta razón, INGUAT recomienda consultar las condiciones climáticas y el estado de rutas antes de viajar, así como atender las indicaciones emitidas por CONRED, INSIBUME, autoridades locales y cuerpos de socorro. Por último, le recordamos a usted, Radio Escucha, los números de teléfono de los cuerpos de socorro y autoridades competentes. Bomberos voluntarios 122, bomberos municipales 123, bomberos departamentales 1554, Cruz Roja Guatemalteca 125, Policía Nacional Civil PNC 110 y 120, Dirección General de Protección y Seguridad Vial Provial 1520 y Coordinadora Nacional para la Reducción de Desastres CONRED 119. Para el informativo intercultural Mayakat, Marco Hernández informando desde los territorios.
0: Continuamos con más noticias porque las autoridades comunitarias de Santiago Atitlán piden a la población apoyo con el objetivo de mantener limpios los tragantes y así evitar inundaciones durante la época de lluvias. En el idioma del pueblo maya Tzutujil informa la periodista Berta Damián desde Radio La Voz de Atitlán.
15: Chiria Kamek lunes 8 de junio, Chupamkajnamet Santiago Atitlán en el cantón Panaj, los cocó de ser en el cantón Panaj a través de un comunicado que es que ven captar el cachaca. 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que comunicado. Lunes 8 de junio, en horas de la noche, En el Cantón Panaj, el COCODE del Cantón Panaj realizó un comunicado donde a través de ello dieron informaciones e indicaciones sobre el trabajo que están realizando en distintos sectores del mismo cantón, sobre los tragantes que ellos están trabajando o están arreglando, donde últimamente han tenido problemas con los tragantes, donde también dan información de precaución a los automovilísticos y asimismo a los vecinos. Y escucharemos a detalle más información sobre este comunicado.
16: Buenas noches. Les habla el presidente del COCODE, aquí están todos los miembros, el vicepresidente y los vocales, los vecinos organizados de este sector Pacay. Exactamente, estamos en el sector Marroquín. Ya llevamos dos tragantes que estamos trabajando durante días atrás, pero ya para esta fecha, a partir de hoy, iniciaremos otro nuevo trabajo de este tragante. Nos llamó la atención porque este tragante ya está demasiado desgastado. ¿Por qué? Por los vehículos pesados que pasan. Usted, estimado conductor, le pedimos su comprensión. Durante un mes, esta calle estará cerrada por completo. ¿Por qué? Porque queremos que el concreto llegue, que se seque bien. Eso es lo que nosotros queremos. Y también respeten los señales que hemos puesto en los puntos importantes de nuestro municipio. Es cierto que usted viene contra la vía desde la iglesia El Verbo. Es importante que nos comprenda. No lo hacemos porque nos da la regalada gana. Lo hacemos para el bien, primeramente, de todos los automovilistas y segundo, para los peatones. ¿Por qué? Para que pasen tranquilamente y sin riesgo y sin peligro. Les comunicamos entonces a los que tienen empresas, a los que se transitan diariamente en este tramo, en esta vía principal del Santiago Atitlán. Si usted también le nace en colaborar con nosotros, desde ya, bienvenido su colaboración, no importando la cantidad, sino que lo que nos importa es que usted venga con ese corazón de que quiere aportar con este proyecto. Eso ha sido nuestro comunicado. También a nuestros vecinos les dejamos el tiempo, ellos dirán cuántos días lleva, qué tipo de materiales, qué cantidad de materiales lleva. Esto es importante para que ustedes escuchen. Gracias a la Voz de Atitlán.
15: Informó para el noticiero Mayacat, Berta Damián, de Radio La Voz de Atitlán.
17: Es la hora 11:22 minutos.
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0: Las noticias son presentadas desde los territorios en idiomas maternos y español a través de la presentación de Mayacat, una producción de la Federación Guatemalteca de Escuelas Radiofónicas FEGER, transmitida de lunes a viernes a las 11 de la mañana, en una retransmisión a las 14 horas por TGW La Voz de Guatemala. Vamos con noticias desde el norte del país. La gobernadora de Petén se reunió con el nuevo director del Hospital de San Benito con el objetivo de coordinar acciones en beneficio de la población. Amplía el reporte en idiomas maya, quechí y español el periodista Pablo Enrique Xolcap.
1: 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El recién nombrado director del Hospital Regional de San Benito Petén, doctor Edson José Adrián Bolaños Lima, sostuvo importante reunión con la gobernadora departamental. Se informó que se mantienen coordinaciones con autoridades del Ministerio de Salud para atender necesidades relacionadas con infraestructura, equipamiento médico y el avance de proyectos estratégicos para el centro asistencial. Entre los temas abordados destacan el desarrollo del hospital, la implementación de la unidad de hemodiálisis y el proceso para la adquisición de nuevos equipos. El funcionario indicó que también se trabaja en la evaluación de deficiencias relacionadas con insumos, capacidad instalada y procesos administrativos con el objetivo de fortalecer la atención a los pacientes y optimizar el funcionamiento de las distintas áreas del hospital. Para el noticiero intercultural Mayacat, Pablo Enrique Xolcap informando desde los territorios.
0: Ahora la información es desde la ciudad capital. Nos conectamos con la sala de redacción de Mayacat, porque la Policía Nacional Civil indica que los operativos del Plan Semáforo continúan con el objetivo de brindar seguridad. Sobre los alcances y puntos de acción, nos informa la periodista Carolina Sinay.
2: El Plan Semáforo Seguros fue implementado el 1 de junio de 2026. Busca fortalecer los controles en puntos estratégicos para resguardar a la población guatemalteca que transita diariamente por las principales rutas de la ciudad, señalando que estas acciones responden a esfuerzos de una coordinación interinstitucional en la Mesa Departamental de Seguridad Ciudadana y Prevención de la Violencia del Departamento de Guatemala. Eric Martínez, subinspector de la Policía Nacional Civil de Guatemala, envía un mensaje a la población guatemalteca por la página de Facebook de la Policía Nacional Civil.
3: Muy buenos días, soy el subinspector de Policía Eric Martínez. En estos momentos estamos ubicados en lo que es la 15 Avenida 11 Calle, Zona 6, Ciudad de Guatemala. Como ustedes pueden observar, esto es con el objetivo de poder identificar personas que se conducen en motocicletas, que ninguna de ellas cuenten con situaciones legales, y también poder recuperar motos que hayan sido robadas. Hasta el momento se han identificado 57 personas y 47 motocicletas. Recuerda que la Policía Nacional Civil está para proteger y servir.
2: Los puntos más recurridos en los cuales se ha implementado el Plan Semáforos de forma recurrente son los siguientes: Calzada Roosevelt, Anillo Periférico, Avenida Reforma, Calzada San Juan y Avenida Petapa. Informando desde los territorios para Machaca, Carolina Sinay.
0: Ahora el contacto es con el departamento de Sololá. Vamos a recibir la señal de Radio Nahual Estéreo 93.1 FM, lugar desde Nahualá, donde el pasado fin de semana se desarrolló la clausura del programa Sembradores de la Palabra, donde niños y niñas recibieron formación de parte del equipo de Nahual Estéreo para realizar comunicación en radio. Esto es un esfuerzo acompañado por la Federación Guatemalteca de Escuelas Radiofónicas FEGER. Francisco Macario, en idiomas maya, quiché y español, con los detalles.
4: 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En nuestra nota informativa para Mayakat, palabras de la directora de la Radio Nahual Estéreo, Lourdes Tsok Ramírez, nos da a conocer sobre la clausura de la Escuela de Comunicación Sembradores de la Palabra. El pasado sábado 6 de junio del presente año, se les dieron unos diplomas de reconocimiento a cada participante.
5: 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Queremos informar a toda la audiencia de Mayakat que este sábado 6 de junio se clausuró con la capacitación donde las niñas y los niños fueron capacitadas y capacitados con los temas de la locución, la comunicación, como también grabación de algunos spots, también los pincelazos de cómo grabar un video. Y también queremos agradecer a la Federación Guatemalteca de Escuelas Radiofónicas en el momento que nos apoyó económicamente para llevar a cabo estas capacitaciones, ya que se inició en el mes de febrero, y gracias

0: Ya en Chiquimula, a cargo de Radio Chortí FM Tierra, en donde también un grupo de niñas y niños aprende acerca de los formatos radiofónicos, entre ellos la entrevista, con el objetivo de trasladar información de utilidad a la población que escucha esta emisora afiliada a FEJER. Vamos a conocer más detalles en el siguiente enlace con el periodista Isael Ramos, desde Jocotán, Chiquimula.
1: El pasado 6 de junio se llevó a cabo en el municipio de Jocotán el sexto taller de la Escuelita de Comunicación Popular, impulsada por Radio Chortí FM Tierra, con el apoyo de la Federación Guatemalteca de Escuelas Radiofónicas FEJER. En este taller, los y las participantes fortalecieron sus conocimientos en el uso del formato radiofónico La Entrevista, mediante el aprendizaje de sus elementos básicos, la formulación de preguntas y la práctica. Así lo da a conocer Martelena García Hernández, facilitadora del taller.
2: Hoy trabajamos sobre la entrevista y trabajamos entrevistas en vivo. Fue una clase totalmente práctica. Hubo espacio de preparación y luego pues ya tuvimos una entrevista con dos personajes que fueron transmitidos en vivo en este taller.
3: ¿Cuáles fueron los logros más importantes del taller?
2: Hubo mucho trabajo en equipo y creo que eso también es un logro bien grande. Ese trabajo que hicimos en equipo para poder planificar las entrevistas que se hicieron en vivo.
3: ¿Nos podría comentar de qué hablaron los invitados?
2: Bueno, creo que hubo más de lo que esperábamos. Nosotros queríamos hablar del 60 aniversario de la radio y creo que hablamos mucho de la historia de la radio, tomando en cuenta que tuvimos al señor director de la radio, señor Mario Enrique Amador Carranza, con 36 años de trayectoria en esta radio, ¿verdad? Entonces tuvimos mucho de historia. También estuvo el señor Omar Jerónimo, que hoy por hoy es uno de los coordinadores de la organización campesina Nuevo Día, y que también la organización Nuevo Día promueve la pluriversidad, que es un estilo de universidad pluralizando el conocimiento, ¿verdad? Y que también nos habló mucho de la historia, porque justamente él estuvo en la radio cuando se dio ese traspaso de la AM a la FM y a la modernización de la radio Chortí, y ya se empieza a trabajar el área de mercadeo. Entonces, toda esa parte de historia es la que ya se suma a la actividad de hoy.
3: ¿Qué otras actividades realizaron los estudiantes el día de hoy?
2: Bueno, como nosotros hacemos trabajo teórico práctico, ¿verdad? Aprendimos la semana pasada a cómo hacer una entrevista, a cómo encontrar el corazón de una noticia, y pues todos prepararon una noticia basada, tomando como fuente el periódico, un periódico, y cada uno hizo su redacción y hoy hicimos esa grabación, ¿verdad? Una grabación que esperamos poderla escuchar en el siguiente taller.
1: Además, se les habló de la importancia de la verificación de la información y del hábito de la lectura como herramientas fundamentales para el trabajo comunicacional. Con información de Astrid Gabriela Pérez, integrante de la Escuelita de Comunicación, para el noticiero Mayacat, reporta Isael Ramos.
4: Es la hora 11:40 minutos.
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3: Estamos de vuelta con más noticias y ahora vamos a tener información acerca de la labor del Centro de Derechos Humanos Fray Bartolomé de las Casas de San Cristóbal de las Casas, Chiapas, México. Para ello vamos a conectar con sala de redacción donde se encuentra nuestra compañera Paula Jiménez de Chiapas, México, comunicadora y activista de derechos humanos, junto a la periodista Carolina Sinay, conversan con Dora Roblero, directora coordinadora del FRAIBA de San Cristóbal de las Casas, Chiapas, México. Adelante con la información.
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5: Mi nombre es Carolina Sinay, de la Red de Comunicadores y Comunicadoras Mayacat.
6: Me llamo Paola Jiménez, soy comunitaria de Chiapas. Las acompaño hoy.
5: Muy bien, bienvenidos a esta entrevista. El día de hoy estamos con Dora Roblero. Ella es directora del Centro de Derechos Humanos Fray Bartolomé de las Casas. Bienvenida, Dora, a este espacio de la FEGER.
6: Muchas gracias por la oportunidad de poder participar y poder hablar un poco de mi trabajo en Chiapas, en México. Y pues estoy aquí de visita y pues también agradeciendo la oportunidad de estar con ustedes.
5: ¿Cuál es la misión principal de FRAIBA o el Centro de Derechos Humanos Fray Bartolomé de las Casas? Y pues cómo ha evolucionado desde su fundación en 1989.
6: Justo es el Fray Bartolomé es conocido como FRAIBA, ¿no? A nivel, digamos, mundial. Y pues uno de los trabajos tenemos trabajando justo desde su fundación, desde el 89. El FRAIBA fue fundado por el obispo Samuel Ruiz García. Tiene un espíritu, digamos, desde la Iglesia Católica, fue desde la diócesis de San Cristóbal. Y los temas, digamos, la misión, visión, pues es trabajar directamente con pueblos originarios y todo el tema de la defensa y promoción de los derechos humanos, y en ello pues nos enfocamos, digamos, en temas como es el de desaparición forzada, el desplazamiento forzado, temas de tortura, privación arbitraria de la vida y de la libertad, y han sido como los temas en los que nos hemos, todo el tema de defensa de la tierra y el territorio, son los temas que el FRAIBA por muchos años ha trabajado en Chiapas.
7: ¿Cuáles son los principales casos o problemáticas que actualmente atienden el centro?
6: Los temas que tenemos como muy, digamos, que son muy demandantes ahorita por todo el tema de la violencia que incrementó sobre todo en la región fronteriza de Chiapas, ¿no? Que tiene que ver con Comitán, frontera Comalapa, Chicomucelo. Los temas que estamos trabajando son desaparición forzada, todo el tema de desplazamiento forzado, todo el tema de la defensa de la tierra y el territorio, y tenemos pues todo el tema de privación arbitraria de la libertad, y tenemos varios casos de personas que injustamente están en la cárcel, ¿no? Y les estamos nosotros acompañando una lucha, digamos, un tanto política, pero también de búsqueda de justicia. Y en ese sentido, digamos, son los casos que más fuertemente estamos trabajando. El tema también de la tortura, ¿no? Que es un tema que México en general ha negado que exista, sobre todo en Chiapas, y no, desde el Fraiva estamos acompañando y hemos hecho sobre todo tema de incidencia para demostrar que la tortura sí es un problema, o es todo un tema que sí se está trabajando en México.
5: Muy bien, a raíz de lo que usted nos comenta de esa defensa de derechos humanos que ustedes tienen y que se centraliza en Chiapas, ¿qué impacto ha tenido el trabajo de Fraiva en la defensa, pues, de los derechos de los pueblos indígenas en Chiapas?
6: El Fraiva tiene una apuesta, digamos, por el trabajo, que es siempre articulada, siempre a través de redes. Trabajamos con otras y otros, no vamos, digamos, solas como Fraiva, y eso hace que en casos, por ejemplo, impliquemos a las comunidades completas o a las familias completas. Y la apuesta es que estos casos sean defendidos más que por el Fraiva, por las mismas familias y por las mismas comunidades. Con ello, le apostamos a que las herramientas que nosotros muchas veces usamos para la defensa, pues sean instaladas y se queden en las comunidades. Entonces, la apuesta, digamos, del Fraiva es fortalecer a procesos y casos, y no solamente, o más bien no nos vemos como un buffet de abogados, sino como personas, defensoras y defensores que caminamos junto con los pueblos.
7: Desde su experiencia, ¿cuál es el panorama actual de los derechos humanos en Chiapas?
6: Desde el Fraiva hemos hablado de que en México hay una crisis de derechos humanos, ¿no? En donde vemos que por parte, digamos, de las autoridades no hay dentro de sus agendas los temas como los de desaparición forzada, los fenómenos, digamos, de desplazamiento forzado, y que no es un tema, digamos, prioritario ni necesario ni urgente para ser atendidos. Entonces, ahí el Fraiva, pues lo que hemos hecho es que públicamente hemos dicho cuáles son estos temas que hay, cuáles son las preocupaciones en temas de derechos humanos en México, y que tiene que ver con toda una estadística o todo una investigación y documento y documentación que hacemos desde el Fraiva, para decir que efectivamente hay casos de desaparición, efectivamente hay casos de desaparición. Y últimamente, digamos que uno de los temas que ha sido muy fuertemente en Chiapas, sobre todo, pues es el tema del crimen organizado, ¿no? Que actualmente está, tuvo toda una situación, o tiene toda una situación de control territorial y de intereses económicos y políticos en Chiapas, más hacia la región frontera, y que el Fraiva ahí ha tenido pues la tarea de poder difundir, de poder documentar estos casos, ¿no? Que sobre todo el tema que nos preocupa mucho es el caso de desapariciones. Estamos teniendo bastantes casos de desapariciones en las que pues ha habido por parte del Estado pues de negar que no existen, ¿no? Entonces, digamos que allí, y eso lo vemos como una alta violación a derechos humanos que nos preocupa, y por lo tanto el Fraiva ha documentado y ha públicamente pues ha dicho: este problema es algo que existe, que está en México y más en el estado de Chiapas.
5: Muy bien. Usted ha mencionado pues la desaparición forzada, el crimen organizado, la violencia, la tortura. De estos casos, Bueno, ahorita Cabal al final señalaba que se ha incrementado lo que son el crimen organizado últimamente en Chiapas. Aparte de esta situación, ¿qué otros o qué tipos de violaciones a los derechos humanos han aumentado en los últimos años?
6: Varios temas y varios casos, digamos, que estamos acompañando, ¿no? Creo que también viene todo el tema de la criminalización, las defensoras y defensores, ¿no? En Chiapas, que es todo un tema porque tenemos defensores comunitarios del territorio y estas personas, de alguna manera, por el trabajo que hacen desde sus comunidades de demostrar que están viviendo una situación, como lo han marcado bien, de guerra, ¿no? Por varios factores, por varios actores presentes en el territorio, este, digamos, viene siendo un tema que hemos desde el FRAIVA hablado mucho, posicionado, y que estamos haciendo muchas denuncias a través de estos casos que nos están llegando, y que tiene que ver también con el tema de que las personas puedan hablar, digamos, puedan denunciar. Ha instalado en los territorios mucho miedo, muchas amenazas, ¿no? Por estos casos. Y ahí vemos que esta violencia de derechos humanos está siendo fuertemente criminalizando a personas defensoras de derechos humanos, pero también desde las bases de los territorios, comunidades que, por ejemplo, un tema que nos preocupa y que también está pasando ahorita es todo el tema de la autopista, ¿no? De Palenque San Cristóbal de las Casas, que hay resistencia, que las comunidades están diciendo no la queremos y que sabemos que es un proyecto que está avanzado y que de todo modo se va a dar, y que ahí hay pues una, digamos, toda una persecución a estas personas que están resistiendo y que de alguna manera están diciendo no queremos esta carretera San Cristóbal Palenque, y que pues ahí vemos que hay varias violaciones a derechos humanos, como es la falta de información, no está claramente diciendo por qué comunidades van a ser afectadas por este proyecto, y eso hace que todas las comunidades de esta región se organicen y estén, se pronuncien en contra o que están en desacuerdo de esta construcción de esta carretera. Entonces este es un tema que estamos documentando y que estamos acompañando y denunciando desde el FRAIVA.
7: ¿Cómo afecta la violencia y el desplazamiento forzado a las comunidades indígenas que acompaña FRAIVA?
6: Pues está afectando de muchas maneras. Una es que no pueden retornar a su territorio porque no hay condiciones, ¿no? Otra es que no son víctimas reconocidas, o sea, el Estado no está diciendo sí hay personas desplazadas, no, más bien está diciendo que no hay, ¿no? Entonces, están, digamos, en condiciones de vida, pues lamentablemente, no tienen, digamos, condiciones de vida, porque son personas que se tuvieron que ir sin sus cosas, que tuvieron que buscar trabajo. Tenemos a personas, por ejemplo, en Comitán, en San Cristóbal, en Tuxtla Gutiérrez, que es la capital de Chiapas, y que son personas que están, que se van sin tener nada seguro, ¿no? Y eso ya habla de una situación, en primer lugar, de salud, de educación, de seguridad, ¿no? Porque pues se van sin nada, y que se han visto obligadas a dejar, digamos, sus casas por toda la violencia que se está viviendo o por todas las amenazas que tienen. Entonces, la situación, digamos, de las personas desplazadas, tenemos, digamos, nosotros toda una documentación y denuncias que hemos hecho de personas que concretamente se han atrevido, digamos, a hablar y a darnos información para poderles ayudar a que puedan regresar. Y hay personas que han regresado, que han retornado a sus comunidades, pero en condiciones en las que no les garantizan, digamos, una vida pues digna, ¿no? Una vida como todas las personas quisiéramos tenerla, ¿no? Entonces, se ven obligadas por la
8: 11:57.
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0: Al mediodía, en muchos templos de nuestros pueblos, suenan las campanas para recordar el acontecimiento gozoso de la anunciación del ángel a María y la respuesta humilde y generosa de ella al plan de Dios. Llega entonces el momento de hacer una pausa en nuestras actividades para elevar nuestra oración a Dios pidiendo, por la intercesión de nuestra Madre Santísima, su gracia abundante sobre nosotros, nuestras familias y nuestro pueblo. El ángel del Señor anunció a María.
1: Y concibió por obra y gracia del Espíritu Santo.
0: Dios te salve María, llena eres de gracia, el Señor es contigo. Bendita eres entre todas las mujeres y bendito es el fruto de tu vientre Jesús.
1: Santa María, Madre de Dios, ruega por nosotros los pecadores, ahora y en la hora de nuestra muerte. Amén.
0: He aquí la esclava del Señor.
1: Hágase en mí según tu palabra.
0: Dios te salve María, llena eres de gracia. El Señor es contigo. Bendita eres entre todas las mujeres y bendito es el fruto de tu vientre Jesús.
1: Santa María, Madre de Dios, ruega por nosotros los pecadores, ahora y en la hora de nuestra muerte. Amén.
0: Y el Verbo se hizo carne
1: y habitó entre nosotros.
0: Dios te salve María, llena eres de gracia, el Señor es contigo. Bendita eres entre todas las mujeres y bendito es el fruto de tu vientre Jesús.
1: Santa María, Madre de Dios, ruega por nosotros los pecadores, ahora y en la hora de nuestra muerte. Amén. Gloria al Padre, y al Hijo, y al Espíritu Santo, como era en el principio, ahora y siempre, por los siglos de los siglos. Amén.
0: Derrama, Señor, tu gracia en nuestros corazones, para que los que hemos conocido por el anuncio del ángel la encarnación de tu Hijo Jesús, merezcamos por los méritos de su pasión y su cruz, alcanzar la vida eterna. Por Cristo nuestro Señor. Amén.

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Creada en el periodo prehispánico, la danza teatro del Rabinal Achí cuenta la historia de dos guerreros, uno Achí y el otro Quiché. En ella están implícitos conceptos éticos como el honor y el valor de la palabra empeñada. Para poder llevar al espectador el mensaje mítico, ético y religioso, los danzantes recurren a diversas formas que rebasan la coreografía y la trama. Usan máscaras, sandalias y trajes que dan vida a los personajes y transforma a los danzantes de seres profanos a sagrados, que son aquellos a quienes representan. El Rabinal Achí fue declarado en el año 2006 Patrimonio Inmaterial de la Humanidad.

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3: 12 horas con 19 minutos.
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5: Con este canto verde te saludo, verde Verapaz, mi Verapaz amada, como lo hacen las aguas cristalinas con cadencia de pinos en mis ansias, esperanzas y llanto en los cafetos y palabras de bosque en la garganta. Suelo sublime este, suelo verde, donde florecen verdes esperanzas.

al escoger el Quetzal como emblema de su nación, dice el naturalista Alexander Schuch, los guatemaltecos hicieron una feliz elección. Una criatura oriunda del país, decorativa, simbólica y agradablemente distinta de las aves de presa y bestias y dragones mitológicos que adornan los escudos de otras naciones.

0: 12 horas con 40 minutos.
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Sacra libertad para gentes buenas. Pregona marimba siempre la verdad, para que todos olviden sus penas y te sigan ofreciendo lealtad.

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Qué bello tu triste canto, marimba de Guatemala. Marimba de noble llanto, no llores, no hagas penar a tus cándidas teclas. No pienses que no sienten ellas, no pienses que ellas no lloran. Marimba de noble llanto.

0: 12 horas con 59 minutos.
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marimba de noble llanto, ríe, ríe, ríe sin cesar, alegra con tus notas, alegra cada paso del río Xiquijel, alegra lentamente el rojo río aquel que tiñóse de sangre. Ah, en el encuentro fatal, el rojo río aquel, allá por occidente, allá, allá por occidente.

Marimba, rústico y misterioso instrumento, emporio celeste de tristezas mudas, sangre verde y azul de alma indígena, morena tablazón de dulces melodías. El alma de Tecunumán ha quedado prendida en cada nota y parece que en tu teclado su llanto de vencido brota.

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3: 13 horas con 21 minutos.
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Guatemala cuenta en el reino superior de las orquídeas con una de las flores de mayor riqueza expresiva que exornan el mundo. De ella ha hecho su flor nacional la monja blanca. Su cuna son las florestas salvajes de la Alta Verapaz. Inviolada y púdica, se esconde entre el santuario vegetal con tanta gracia como una hada.

y fue que por verde te nombraron tierra de Verapaz en los anales, la rudeza de fieros españoles y las aguas benditas de los frailes. Hubo sandalias de paz en tus caminos, entre la verde espiga de maizales, y eran los templos verdes tan altivos, donde el dios Chultacá curó tus males.

0: 13 horas con 41 minutos.
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Por eso es que siempre lloras, marimba. Por eso es que no cantas, no tienes los compases de las danzas que bailaban las princesas de Utatlán.

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Cuando las neblinas envuelven las colinas, cuando al toque de oración las sombras invaden la sabana, las notas de la marimba aldeana vibran de nostálgica emoción.

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4: 14 horas con 2 minutos.
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Recuerda siempre que Dios te ama. Si no fuera así, no existirías. A pesar del vacío espiritual que sientes, deja que esta gran verdad te eleve a nuevas cumbres. Cuando recuperes la alegría espiritual, y lo harás, da gracias a Dios.

0: 14 horas con 21 minutos.
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Para avivar nuestra fe, muchos de nosotros necesitamos un ritual con significado, prácticas y costumbres religiosas. Los símbolos y objetos tradicionales, como velas, iconos e incienso, pueden favorecer el ambiente de oración. La música sacra también te puede ayudar.

0: 15 horas en punto.
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0: 15 horas con 11 minutos.
1: Elogio de la vida buena. ¿Alguna vez has hecho algo bonito por alguien aunque realmente no te apetecía? Dios disfruta mucho con este tipo de amor y con las oraciones que se le ofrecen con esa misma disposición de ánimo.

0: 15:19.
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0: 15:32.
1: Elogio de la vida buena. Es difícil entender por qué Dios permite que te sientas tan solo. Pero piensa, si el camino estuviera siempre indicado e iluminado, ¿te detendrías alguna vez a darle gracias a Dios por ello? Se dice que la ausencia hace que el corazón ame mucho más.

0: 15 horas con 40 minutos.
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Ponerse en contacto con Dios puede hacerse de muchas maneras. Trata de leer los salmos sentado en tu butaca, o arrodíllate junto a tu cama para la oración de antes de acostarte. Imagínate dentro de un paisaje inspirado en un cuadro que conozcas.

0: 16 horas en punto.
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0: 16 horas con 12 minutos.
1: Elogio de la vida buena. Si a pesar de tu vacío interior, te sigues mostrando alegre y amable, agradas mucho más a Dios, porque lo que te motiva es la voluntad de Dios, no tu propio bienestar.

0: 16 horas con 20 minutos.
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0: 16 horas con 31 minutos.
1: Elogio de la vida buena. ¿Cómo superar el vacío espiritual? Aunque tu ánimo se vea turbado por una decepción en tu vida o por una tragedia personal, aunque tu pasión y tu entusiasmo por lo espiritual hayan desaparecido misteriosamente, Dios no te ha abandonado.

0: 16 horas con 39 minutos.
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0: 6:58.
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0: 17 horas con 11 minutos.
1: Elogio de la vida buena. Dios puso en tu corazón el deseo de encontrarle. A veces la frustración que sientes con respecto a tu vida es la forma que Dios tiene de decirte que te concentres en lo que ha de venir. Así, estás esperando el cielo. Curiosamente, si dejas de buscar la paz en lo mundano, vivirás pacíficamente en el mundo y habrás encontrado el cielo en la tierra.

0: 17 horas con 22 minutos.
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0: 17:34.
1: Elogio de la vida buena. Es difícil entender por qué Dios permite que te sientas tan solo. Pero piensa, si el camino estuviera siempre indicado e iluminado, ¿te detendrías alguna vez a darle gracias a Dios por ello? Se dice que la ausencia hace que el corazón ame mucho más.

0: 17 horas con 38 minutos.
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0: 17:49.
1: Elogio de la vida buena. Es normal que te centres en lo negativo, pero intenta dirigir tu oración a dar gracias a Dios por todas las cosas buenas que hay en tu vida.

0: 17:58.
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0: El ángel del Señor anunció a María.
1: Y concibió por obra y gracia del Espíritu Santo.
0: Dios te salve María, llena eres de gracia, el Señor es contigo. Bendita eres entre todas las mujeres y bendito es el fruto de tu vientre Jesús.
1: Santa María, Madre de Dios, ruega por nosotros los pecadores, ahora y en la hora de nuestra muerte. Amén.
0: He aquí la esclava del Señor.
1: Hágase en mí según tu palabra.
0: Dios te salve María, llena eres de gracia. El Señor es contigo. Bendita eres entre todas las mujeres y bendito es el fruto de tu vientre Jesús.
1: Santa María, Madre de Dios, ruega por nosotros los pecadores, ahora y en la hora de nuestra muerte. Amén.
0: Y el Verbo se hizo carne
1: y habitó entre nosotros.
0: Dios te salve María, llena eres de gracia, el Señor es contigo. Bendita eres entre todas las mujeres y bendito es el fruto de tu vientre Jesús.
1: Santa María, Madre de Dios, ruega por nosotros los pecadores, ahora y en la hora de nuestra muerte. Amén. Gloria al Padre, y al Hijo, y al Espíritu Santo, como era en el principio, ahora y siempre, por los siglos de los siglos. Amén.
0: Derrama, Señor, tu gracia en nuestros corazones, para que los que hemos conocido por el anuncio del ángel la encarnación de tu Hijo Jesús, merezcamos por los méritos de su pasión y su cruz, alcanzar la vida eterna. Por Cristo nuestro Señor. Amén.